0: 6-6.
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0: 620.
1: La temperatura
0: 26 grados. 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
7: La temperatura
8: 21 grados.
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0: 7-1.
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0: buen fin de semana.
1: Los dos lo pidieron al mismo tiempo, como Joan Adón y Webster Rivas. Y es que terminó cruzándose Adón, le pedían por dentro, se quedó por fuera. Pero esto tiene que ser strike todo el camino, ya sale el umpire principal Rafael Ramírez, ahí lo dice. Efectivamente, señores, esto es strike.
2: Yucatán.
1: Le cantaron el primero, mira, también trae su camarita.
3: Sí. Es que es la moda. Ahí estamos viendo los lanzamientos que más usa Joan Adón, la recta, la curva y el sinker. La recta en un 52%, Mar Magallanes.
1: Aquí otro sinker más para este hombre. Oye, nos cambiaron el line-up, ¿eh? Este no es Alfonso Rivas, este es Torrealba. Y también allá están... Ni modo que se haya adelantado muchísimo. Estaba como noveno en el orden. Este es Torrealba. Eduardo Torrealba apareciendo como segundo. Cantado el tercer strike, que vaya y se siente. Si se adelantó, si nos lo cambiaron, pero de todos modos se ha convertido en out. Ahí está, buen picheo a la zona interior. Ha salido ya con el de primer tercio aquí, Joan Adón.
3: Con una curva es como presenta Joan Adón este último lanzamiento para que el que es Eduardo Torrealba vaya y se siente la caseta del equipo de Caliente de Durango, siendo el primer tercio de esta entrada. Vendrá ahora, si no, no lo cambian, Henry Ramos Magallanes.
1: Sí, sí, era Eduardo Torrealba. Aquí está, sí, este sí es Henry Ramos, el tercero en el orden por el lado de los zurdos. El ofrecimiento cantado, les trae buena recta, 95 millas.

0: Miren, la producción tiene que hay dos autos, pero no solamente es uno. La producción de allá de
1: De
0: Yucatán.
1: Yucatán,
0: Sí, apenas
1: exactamente.
0: este es el tercero en el orden. Adón, una vez más con el lanzamiento, batazo de Faula hacia atrás, ya lo colocó contra el paredón. Entonces fue cambio de último momento.
1: Así es, mira, es Dalton Guthrie como primer turno al BAD, Eduardo Torrealba, y luego dice que sigue Rivas.
0: No, aquí está Henry Ramos. Este es Henry Ramos.
1: Mira,
0: O es
1: acá lo
0: Rivas.
1: tienen. Acá lo
0: No te
1: tienen.
0: creas, si este
1: Es
0: es, este es
1: Rivas
0: Rivas.
1: y luego
0: Alfonso Rivas.
1: Gaitán, Eric Filia, Henry Ramos, Breivik Valera, Juan Uriarte. Nos metieron a otro. Y Williams, ahí te lo paso bien.
0: Ahorita lo checamos. Así vamos a ir trabajando. Tienes toda la razón. Este sí es Alfonso Rivas, el que debería de haber estado bateando como segundo en el orden.
2: Póngase la cámara.
0: Aquí está, pues, en cuenta de una bola y dos strikes. El lanzamiento por fuera, sale el corredor, viene el tiro a la intermedia. Y ay, caray, le pegó en la cabeza. Dejaron desprotegida la tercera y se va a ir hasta la antesala. Anótele, pues, usted el robo. El tiro fue picado, no se pudo quedar con ella Márquez. ¿Qué está diciendo ahí Villar? A ver, vamos a ver la repetición. Le pegó de lleno, no sé si
1: Sí.
0: fue en el casco o en el hombro, pero lo aprovecha bien.
1: Se levanta y se percata que se le escapa a lo que son a los jugadores de Calientes de Durango y corre de nueva cuenta a la antesala.
0: Sí, ya está a 90 pies del plato. Con un out en la pizarra, 2 y 2 la cuenta para Rivas. El lanzamiento rompiente le terminó pegando. Y afortunadamente le pegó a Rivas, porque era un disparo muy complicado para Webster Rivas, si no estaremos hablando ya de la primera carrera para los Leones.
1: Sí, hay que ver mucho cómo se comporta el equipo de Caliente de Durango ahora en la defensiva, teniendo esta concentración ya con dos corredores en base. Si bien es cierto, el que estaba en la caja de bateo obtuvo ya la primera colchoneta y también Dalton Guthrie está en la esquina caliente.
0: Sí, corredores en las esquinas. Era pues Alfonso Rivas el que estaba bateando.
1: Sí.
0: Alfonso Rivas. Nos cambiaron el line-up de último momento. Uno se va con el que le entregan horas antes. Y sobre el final nos terminaron cambiando absolutamente todo. Este sí es Alonso Gaitán. Ayer se fue en blanco, no conectó de imparable. Aquí tiene la oportunidad de traer la primera para el equipo de los Leones. Termina abanicando el primer ofrecimiento en recta 95 millas, metiendo el brazo aquí Joana Don. De cinco nada se fue. No pudo hacer absolutamente nada, Gaitán. El lanzamiento, cantado el strike, ¿no? Sí. Es que se tarda el umpire.
1: Sí, y lo pidieron.
0: Lo pidió Gaitán, porque sí, lo cantó. Ahí está que dice el principal Rafael Ramírez, strike. Ha perdido ya el primer reto el equipo de Yucatán. Lo pierde Gaitán. Ya lo tienen en contra el paredón, encuentra cero bolas y dos strikes. Tiene muchísimo para trabajarlo, Adón. Cuidado con que venga con un piconazo complicado para Webster Rivas. El viraje finalmente ahí a la inicial. Abre un poquito Guthrie ahí en la tercera, pero nada que temer. Rivas es el que está corriendo por la primera base, Alfonso Rivas. Ahí estaba regresando. Hay un out en la pizarra. Aquí con un rodado puede salir de apuros. Vamos a ver si lo logra o lo termina retirando. La cuenta en cero bolas y dos strikes. Ahí se abre un poco Webster. El lanzamiento, el rodado de foul. Le vinieron con el slider. Bien trabajado. Primero la recta, luego el sinker alrededor de 94, 95 millas. Esos primeros picheos. Y ahora le lanzaron el rompiente. Termina patinando, pero logra hacer contacto Gaitán para mantenerse con vida ahí en la caja de bateo. Se mantiene la cuenta favoreciendo aquí a Joana Don. Cierre del primer capítulo y me lo están haciendo trabajar de inmediato, Adón. El derecho con el lanzamiento, el rodado, allá la va a tomar Márquez, pisa la segunda, un out, a primera, doble play. Ahí está una vez más El Niño Maravilla haciendo de las suyas muy temprano en el juego. Le queda la pelota muy cerca de la segunda base. Él mismo toma, pisa y entrega a Reinaldo para que de un plumazo estén borrando todo peligro que gestaba el equipo de Yucatán, que deja la carrera de la ventaja en la tercera base. Si ha ido una entrada completa, no se ha movido la pizarra 0-0.

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6: Los que vendrán a la caja de bateo de los de Caliente de Durango, Mar Magallanes.
7: Sí, cuarto, quinto y sexto, una buena tanda. La que le toca enfrentar aquí a Joan Hernegrín. Reinaldo Rodríguez, que batalló un poquito el día de ayer, ahí le pasan el primer strike, esquina exterior, le cambia de velocidad, le baja la velocidad en demasía en 1-1. Le pichó ahora que se queda alto, 2 bolas y 1 strike ayer. Reinaldo, aquí lo tengo, déjeme le cuento. Reinaldo Rodríguez, apenas un imparable en 5 oportunidades con chocolate en su primer turno. Batazo elevado allá en el terreno de foul, justo al tercer nivel del parque Kukulcán,
6: donde andábamos ayer.
7: ¿Y cómo hacía el aire, Fer? Los saludamos a todos ustedes que nos siguen. Ayer me decían, es que saluda más a la gente que nos escucha, que los escucha o los escuchamos por radio. Ahora sí estamos las 9 entradas, ¿eh?
6: Sí, ahora sí. Ayer ni nos despedimos de nuestros amigos de La Qué Buena, pero ahora nos tienen todo el juego completo.
7: Sí, saludar a toda la gente que nos va escuchando a través de la radio. El derecho con el lanzamiento, la línea fuerte, poderosa, en terreno de foul, lo tiene en cuenta de 3-2, ya por lo pronto son 6 envíos los que le ha sacado aquí Reinaldo a Joan Hernegrín. Lo conoce bien, ¿eh? Reinaldo Rodríguez a Negrín. Aquí está, tratando de recetar su segundo chocolate. Reinaldo tratando de responder, el batazo es elevado allá sobre el jardín derecho, parece dominado, sí, Yusniel Díaz, que no es Yusniel Díaz. Ahorita les vamos a decir de quién se trata, el que está en el jardín derecho. Ha capturado la pelota y ya son 4 a los que enfrenta y 4 a los que retira.
6: Este lanzamiento se lo manejó casi por el centro de la zona, le gustó mucho al que es el cuarto madero de Caliente de Durango, por eso responde de esta manera Reinaldo Rodríguez hacia la pradera derecha. Sin embargo, estaba muy bien colocado el jardinero derecho para sacar este primer tercio de la entrada. Ahora vendrá Esteban Floreal, el hombre veloz.
7: Musiotti.
6: ¿Sí?
7: Sí. Sí,
6: Simón Musiotti.
7: ¿De dónde es, Fer?
6: Ahí te lo busco.
7: El lanzamiento, swing, abanicando aquí la brisa, le tiró con todo. Este Esteban Floreal, el cambio de velocidad. La cuenta está pareja, 1 bola y 1 strike. No hay que dejar que se asiente sobre la loma este hombre, porque si no va a ser complicado hacerle daño.
6: Es de Venezuela.
7: Musiotti.
6: Y ha vestido las franelas de Puebla, Aguascalientes y ahora Yucatán.
7: En 2 bolas y 1 strike, lanzamiento por fuera, 3-1 la cuenta ya para Esteban Floreal, que está siendo paciente, está tratando de llegar a las almohadillas. Detrás de él viene Alejandro Mejía, que fue anunciado para estar en el Home Run Derby de este Juego de Estrellas 2026 de la Liga Mexicana de Béisbol Banorte. Ahí vamos a tener toletero.
6: Sí.
7: Una vez más Caliente Durango haciéndose presente en el derbi de cuadrangulares.
6: Y la verdad es que es muy importante que esté ahora el Samurai cuando ha representado bien a la ofensiva del equipo de Caliente de Durango con esos cuadrangulares, con esos tablazos, mostrando su poder.
7: Sí. La cuenta a lo máximo, el lanzamiento hacia el plato, el batazo elevado, una vez más en terreno de foul, allá al tercer nivel donde sopla fuerte el viento. Ayer lo escuchó. Ahí está, pues estamos en la apertura del segundo capítulo, Negrín trabajando de frente. El veterano ya viene con el lanzamiento por dentro, lo perdió, la base por bolas finalmente para Esteban Florial. Ahí está el pasaporte, el primero que coloca en circulación. Y vendrá a batear ahora Alejandro Mejía.
6: Le arrimó ese lanzamiento un poco a la humanidad. Y es por eso que Esteban Florear logra sacarse para que le otorguen la primera colchoneta. Bien el turno que tuvo ahí ante Joanner Negrín. Y ahora vamos a ver a Alex Mejía, el samurái.
7: Sí, aquí está Alejandro Mejía por primera vez en la caja de bateo. Bateador designado, sexto en el orden, encontrando hombre en circulación. Preparado está Negrín, viene con el primer lanzamiento, cantado el strike. Ahora sí, hay quien esté switchando. A ese lo necesitamos en tabaco, ¿verdad?
6: Ya sé.
7: Sí, aquí, cuando venía con el lanzamiento, nos mandaron la toma esa hacia la
6: inicial. Del revire.
7: Sí. Que hubo lanzamiento. Cero bolas y un strike, pues. El lanzamiento que queda alto, dice el principal. La primera bola mala aquí para Alex Mejía. Un picho de esos altos, cuidado, ¿eh? Sí. Se las puede desaparecer ahí en el Cuculcán. La cuenta está pareja en 1-1 para Alex Mejía, que ayer también tuvo buena participación. Tuvo un imparable.
6: Mira, ahora sí hubo revire y hasta cuándo reaccionaron.
7: Par de chocolates, se envasó también por la vía del pasaporte y terminó anotando carrera, esto en el octavo rollo. Aquí está buscando el primer indiscutible para él en esta noche en el Yucatán. Se cierra sobre el plato Uriarte, el lanzamiento, el rodado de foul. Ahora le vinieron con el cambio de velocidad, es lo único que utiliza Joanner Negrín, sin que cambio. Ahí se lo mostraba la producción al inicio del juego. Y es a lo que le camina el sinker, a lo máximo 90 millas.
6: Sí.
7: Ya se aprieta un poquito, 91, pero ya no más.
6: Sí.
7: Pero mueve bastantito la pelotita del derecho hacia el plato, foul. Igual. Ya lo estaba esperando Mejía aquí, el cambio de velocidad. Es por eso que termina impactando fuerte y jalando de más ese lanzamiento por parte de Joanner Negrín. Muchísimos años ya con los Leones de Yucatán.
6: 2015 fue cuando ingresó.
7: Si él viniera a lanzar al norte, ¿crees que sería lo mismo? ¿Crees que serían los mismos números como lanzador?
6: Híjole. Yo dudo que no sé.
7: Yo dudo qué contestar.
6: Pues sí cambiaría.
7: Y es que sí es muy diferente. Sí es muy diferente. Lo vimos con los picheos rompientes, sobre todo el otro día con Audrey Summer en Tabasco.
6: ¿Sí?
7: Con el propio Sauceda ayer. El lanzamiento, el rodado parece bueno para doble a segunda. Hay un out a primera. Hay doble play. Ahí está finalmente saliendo Joanner Negrín, pagando con la misma moneda a Caliente Durango. Una jugada de doble matanza que pone fuera a Floreal en la intermedia y a Mejía en la inicial. Han caído los tres outs. Se ha ido ya a la parte alta del segundo capítulo. Vendrá una vez más Yucatán con el Madero a cerrar la segunda entrada.
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6: Way too many people trying to stop 'em. Whoa. El equipo de los Leones de Yucatán vendrán con quinto, sexto y séptimo Eric Filia, Henry Ramos y Breivik Valera en esta segunda entrada en su parte baja. Magallanes.
7: Le puse Ramo.
6: Ramos.
7: Diablo.
6: Diablo.
7: Sí, nos movieron totalmente el line-up. Aquí está ya corregido y aumentado. Está Eric Filia ya en la caja de bateo. Él sí no se movió. Aparece como quinto en el orden, jugando el jardín izquierdo, Filia. Enfrentando a Don, que viene con el lanzamiento alto y por fuera. Parecía en buena zona. Lo va a pedir, ya no se lo permitió. Ya no se lo permite el umpire. Sí se tardó un poquito Webster Rivas. Pero sí estaba en zona, ¿eh? Se le fue al umpire. El rodado de foul. Esto sí se va a convertir en el segundo strike. Se tardó más de 3 segundos Webster. Adón con el lanzamiento rompiente. El rodado es lento sobre la inicial. Ahí sin problemas está tomando Reinaldo Rodríguez. Vía 33. Se va retirado finalmente Eric Filia. Ha caído el primer out, Fer.
6: Sí, le dice Reinaldo Rodríguez a John Adon, tranquilo, yo aquí lo controlo, yo aquí saco este primer tercio de la entrada. Y así fue como sucedió, con un pequeño de esfuerzo. Es como el equipo de Caliente de Durango logra sentar a Eric Filia. Vendrá ahora Henry Ramos, el ambidiestro de los Leones de Yucatán.
7: Y bateador designado, Alfonso Rivas está en primera. Ahorita vamos a hacer esos cambios. Abanicando en el primer strike. Breivik Valera en el segundo, si este sí está bien. Juan Uriarte, y solamente en el 9 aparece Musiotti. Ahí está Adón con el lanzamiento, suena una vez más la recta 96 millas, esquina exterior, parte alta. Ahí la buscó Adón, ahí se la pidió Webster y ahí se la entregó. Ya lo tienen rapidito contra las cuerdas, trabajando de frente el derecho con el lanzamiento alto una vez más. Ahí lanzándole el anzuelo. No lo termina por morder. Henry Ramos, que suele hacer swings largos, ¿eh? Ayer lo veíamos. Par de ponches ayer. Y se envasó por la vía del pasaporte. Elevado hacia el jardín central. Se fue de tres nada. Con dos bases por bolas. Ayer estaba actuando como tercero en el orden. Y estaba jugando el jardín derecho. Ahora está como sexto y es bateador designado. El rodado lento que se abre en terreno de foul. Acá por el lado de Reinaldo Rodríguez. Está cubriendo la primera base. Estamos en el cierre del segundo episodio. La cuenta en una bola y dos strikes. Ahí está el picheo que iba alto. Te termina haciendo contacto Henry Ramos para mantenerse con vida.
6: Sí, importante los lanzamientos que le ha sacado a John Adon. Ya han sido 24 los que él ha ofrecido a los oponentes de los Leones de Yucatán. Y sigue.
7: Y sí. La cuenta está en dos bolas y dos strikes. Adon, que ya viene con el siguiente envío, rompe demasiado a la zona interior para bateador zurdo. Ya lo tiene en cuenta a lo máximo 3-2. Tiene que entrar aquí Adón. No ha otorgado bases por bola, nada más bases por golpe.
6: Bases por golpe, una que fue a Rivas. Alfonso Rivas.
7: Sí, en los pies le pegó. Ahí viene Adon con el lanzamiento cantado, el tercer strike, que vaya a sentarse aquí. Henry Ramos lo sorprendieron. Fer, una recta que iba por el puro centro.
6: Sí, prácticamente por la parte baja de la zona de strike, este sinker que le muestra a el bateador del equipo de los Leones de Yucatán, lo sorprenden y es así que se va a sentarse a la caseta del equipo de Yucatán. Vendrá Breivik Valera.
7: Ahí está Valera.
6: Lo pidió Webster.
7: Sí. Y mira la cara que hacía Don. Se me hace que estaba afuera, ¿eh? Sí. Ahí le dijo. Y se me hace a mí también que estaba un poquito por fuera. ¿Qué le dicen al umpire? ¿Qué es? Hola. Un reto y un reto ya por novena. Lo ha perdido Webster Rivas. Y a Don lo sabía, ¿eh?
6: Sí.
7: Ahí se comunicaba con pura mirada con Webster.
6: Caras y gestos, sí. Estaban jugando.
7: Ahora sí, cantado el strike, la recta, 95 millas, entrando en buena zona. 2-1 para este hombre que es Breivik Valera. El lanzamiento rapidito de Adon, el batazo elevado allá sobre el jardín izquierdo. La pelota en terreno de foul. Se llevaba la barda, pero lo hizo en terreno de foul hacia la banda contraria. Se fue Valera. Ayer tuvo noche de par de imparables en tres oportunidades oficiales. También le dieron una base por bola. Se quedó corriendo en la antesala. Esto en el sexto capítulo, Breivik Valera, que aparecía también como séptimo en el orden. En 2-2, él le pichó que se queda por fuera. Una vez más, con pura velocidad, lo han estado trabajando aquí a Valera. A Breivik.
6: Breivik Valera. No, Leo Valera, no. Está con nosotros.
7: Adon. La línea fuerte, poderosa, que va a caer de imparable a la zona que cubre Daniel Johnson, que tiene que regresarla rápido al cuadro. Es el segundo indiscutible que le están conectando aquí a Joan Adon. Vendrá la queja de bateo Juan Uriarte, por primera vez en el orden.
6: Y es que le repiten la dosis, como lo hizo también Dalton Guthrie, partiendo el diamante en dos. Aquí estamos viendo la repetición, cómo se tira también Joan Adon ahí en la loma de los disparos para no ser golpeado por la pelota. Y vendrá ahora el receptor del equipo de los Leones de Yucatán con corredor ya en la primera colchoneta.
7: Mira, le abrieron con el sinker y trataba de aprovecharlo ahí. Suele comprar temprano
6: Juan Uriarte,
7: sí. Hay que trabajarlo con cuidado, tiene poder. Pero sabe Webster dónde sí y dónde no lanzarle a Juan Uriarte. Tratando aquí a Donner ya de colgar ese último tercio que le queda en esta segunda entrada y así colgar el segundo cero. El pichó que queda por fuera. Allá amenazaba con salir Valera hacia la intermedia. Termina metiendo el freno de mano Juan Uriarte, bateando para 2.25, par de cuadrangulares con 5 carreras remolcadas. El receptor ahora de los Leones de Yucatán, del cuadro melenudo que busca hacer daño en esta entrada con 2 outs. Se abre Webster, el lanzamiento, el rodado es lento ahí donde la va a buscar Stankevich. Estaba más cargado Márquez hacia la antesala, es imposible llegarle a la pelota. Muy bien colocado ese batazo por parte de Juan Uriarte, es el segundo imparable de manera consecutiva que le ligan aquí a Joan Adon. Par de corredores en primera y en segunda. Y vendrá Simón Miciotti.
6: La velocidad que sale de parte de Juan Uriarte es lo que termina prácticamente engañando a Drew Stankevich y hace que se interne allá a la pradera central. Digo, quedaba un poco corta y es por eso que llega sin ningún problema a la primera colchoneta. Ahora vamos a ver cómo es que reacciona Miciotti.
7: Aquí está Simón por el lado de los zurdos. Él fue el que ingresó a la lineup
6: de último momento.
7: El picheo que termina pasando por debajo de la zona se convierte en la primera bola mala. Son ya 36 los envíos de Joan Adon en esta labor monticular. Tiene una entrada y 2/3 ya trabajados. Aquí buscando completar la segunda entrada. Se le ha complicado el asunto, el rodado. Allá por el lado de la primera base termina abriendo en terreno de foul y va pegadito a la línea. Finalmente termina en terreno malo. La cuenta está pareja, una bola y un strike. Este hombre es el noveno en el orden para el equipo de los Leones.

0: de Yucatán. Y tiene una vez más corredor en posición de anotar a Adone con el lanzamiento hacia el plato, el batazo elevado en terreno de foul. Ya lo colocaron en cuenta de 1 y 2.
1: Simón, que solo ha tenido aparición en 14 juegos, donde ha tenido 8 imparables, ha remolcado 2 carreras y se ha ponchado en 10 ocasiones.
0: Aquí está Adone una vez más, pichó descompuesto. La curva que no desarrolló absolutamente nada, se quedó muy por fuera. La cuenta ya se coloca en 2 y 2, la cuenta de los patitos, que está nadando en Durango porque está lloviendo.
1: Sí.
0: Sí. Adone hacia el plato, el picheo a la tierra, en 3 y 2, no le gusta para nada a Webster. Lo hace trabajar y esa es la función de Webster y lo hace muy bien en esta oportunidad. Evita que la pelota vaya hacia atrás. Ahí estamos viendo la repetición. Le pichó picado. Le alcanza a meter la mascota. La bola queda ahí a modo para cualquier situación que pudiera suceder con los corredores. Está Valera por la intermedia. Juan Uriarte se encuentra en la inicial. Adone con el lanzamiento. Swing abanica que vaya a sentarse Musiotti. Ha caído el tercer out. Se enoja consigo mismo Joan Adone, pero logra colgar el cero en esta oportunidad. Lo volvieron a amenazar los Leones, que vuelven a dejar un hombre en posición de anotar. Se han ido 2 entradas completas. La pizarra no se ha movido, se mantiene 0-0. Ya volvemos.
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1: Tercer capítulo en su parte alta, vendrá séptimo, octavo y noveno la parte baja del lineup del equipo de Caliente de Durango. Al ataque Damon Duz. Ya está en la caja de bateo Magallanes.
0: Muy bien, Fernanda Arreola, aquí está Damon Duz. Sí, enfrentando por primera ocasión a Joaner Negrín. Se han empezado a mover las pizarras en la jornada sabatina de la Liga Mexicana de Béisbol. Los rieleros de Aguascalientes en la segunda entrada le están pegando 1-0 al equipo de cuando aquí está conectando el imparable hacia el jardín derecho. Permítame usted, porque se me tardó la producción en darme la toma. Ahí está Damon Duz, que se está convirtiendo en un demonio, mi querida Fer. Está bateando enormidades.
1: Sí, hacia la pradera derecha saca este tablazo Damon Duz, lo que le da la primera colchoneta del Parque Kukulcán, dando la voz de ataque y conectando de imparable. Es el primero que conecta por el equipo de Caliente de Durango y viene a enfrentar los lanzamientos, obviamente, del pitcher de los de Yucatán, Webster Rivas, el receptor, por el lado de los derechos en la caja de bateo.
0: De 3-3 se fue ayer. Con una base por bolas, las 4 ocasiones que vino a batear se puso en circulación. 3 de manera oficial con imparable. Fue par de sencillos y un doblete. Aquí ya tiene un sencillo. Webster Rivas ya está bateando, enfrentando a Negrín. Se conocen bien estos dos. Ahí está Webster. Les decía, vamos con los resultados rapidísimo. Los rieleros en la segunda le ganan a Olmecas 1-0. En la quinta, los Diablos Rojos del México le están pegando 8-2 a los Charros de Jalisco.

0: Mano ahí, Webster Rivas, espalda con espalda, los imparables de Damon y de Webster, corredores en las esquinas sin out, y empiezan a amenazar aquí el brazo de Joan Hernegri.
1: Y es que desde el día de ayer estos dos son los que comienzan la fiesta dentro del terreno de juego. Un Damon Duce muy conectado con el bat y también un Webster Rivas muy concentrado esperando cada uno de los lanzamientos de su pitcher oponente, siendo paciente o agresivo. Depende sea la situación, vendrá Víctor Márquez, el que el día de ayer dio el empate para que Caliente de Durango viniera de atrás.
0: 9-2 están ganando los Piratas de Campeche a Sultanes en el Walmart Park. Los Bravos de León le están pegando 7-4 a Algodoneros. La línea ya que va a picar buena de imparable de Víctor Manuel Márquez. Ha timbrado ya Caliente de Durango la de la quiniela. Anota Damon Duce. Y los tres de abajo vinieron y le conectaron de hit. Y ya le timbraron la primera rayita, Fer.
1: Que de parte baja no tienen nada estos tres muchachos que forman parte del line-up del equipo de Oscar Robles. Si bien es cierto, hicieron bailar a los que son los patrulleros de los Leones de Yucatán, primero conectando por la pradera derecha, después por la izquierda y ahora Víctor Márquez haciéndolo por el central, donde logra remolcar la carrera número 10 para su estadística personal.
0: Viene Jonathan Villar a la caja de bateo, se ponchó en su primera oportunidad. Aquí viene por la revancha deportiva. Se está cuadrando para tocar la bola. Sale el corredor, allá salía Webster Rivas. Y como no tocó la pelota, Villar dijo: "Ay, nanita, me regreso." Y por poco y lo tomaban a Webster. Digo,
1: Aguas.
0: velocidad no es algo que le caracterice a
1: No,
0: Webster.
1: no, Webster, no, pero regresa de buena manera, regresa de pie. Se nos iba a pasar un poquito, pero alcanzó a tocar la colchoneta.
0: Ahí se está cuadrando Jonathan Villar, suele hacerlo bien, rompe contacto, amenazando con ir a la intermedia Joan Hernegrín. Y mira, ahí está Jorge García ayudándole al camarógrafo. Ahorita le van a poner la de "El sol está caliente." Toque de bola sobre la inicial, ahí está la jugada, el tiro a la primera base por la vía 34 en toque de sacrificio, retirado Villar. Qué bárbaro, qué manera de tocar la avanza a sus compañeros. Ahí está sacando el librito, jugando el béisbol pequeño, muy temprano en el juego.
1: Él sabía que era out y es a lo que nos tiene acostumbrados Oscar Robles, jugando agresivo. Fue lo que esta fórmula le dio la victoria el día de ayer, antier. Y mira, aquí sigue repitiendo la misma acción. Vendrá Drew Stankevich, también uno de los que ha estado muy conectado a la defensiva y ofensiva.
0: El cuadro está jugando dentro. El lanzamiento de Negrín, picheo alto. Ahí está Stankevich. Y mira el ambiente que se vive. Atrás vemos a Valera en la caseta. Mira, está bailando y les está aplaudiendo a sus compañeros. Una competencia deportiva, ¿eh? Muy fuerte la que tiene ahorita ya en estos momentos Oscar Robles.
1: Ah, sí. Pero
0: Buscando.
1: déjame decirte que a pesar de eso, es un equipo muy sólido, muy con el valor de la familia. Eso lo he visto yo demasiado, que a pesar de que sí, se pueden pelear las posiciones, pero han sido muy unidos.
0: La cuenta en una bola y dos strikes. No, y saben que cuando son tomados en cuenta, ayer Valera, la manera impresionante de correr las bases y cómo llega al home plate de pecho, de cabeza, de cráneo, como dicen muchos, anotando la carrera de la ventaja y festejando con todo. Y a él nomás a eso entró.
1: Y era lo que te decía ayer y creo que es con la frase con la que voy a definir esta mitad de temporada de Caliente de Durango. Ya no juegan para estadísticas personales, sino para estadísticas en conjunto. Y eso es lo que le ha dado lo que es el equipo de Caliente hasta el momento.
0: Mira, allá está Elier también, sonriendo.
1: Claro.
0: Digo, hace ratito lo vimos pensativo. ¿Quién no quiere estar jugando? Pero todos pueden tener la oportunidad.
1: Sí.
0: En cualquier momento, el lanzamiento se ponche Stankevich, totalmente engañado con un cambio de velocidad hacia la esquina exterior para bateador zurdo. Se ha ido, no ha podido traer una más para Caliente, que sigue amenazando. Son ya dos outs fuera. Vendrá Daniel Johnson con la oportunidad, Fer, de timbrar por lo menos un par más para Caliente.
1: Lo hacen girar ahí en la caja de bateo al que ahora venía por el lado de los zurdos, Drew Stankevich, que parecía comprar este cambio que le daba Jonier Negrin. Ahora vendrá Daniel Johnson.
0: con Caliente de Durango el año pasado.

0: pasado, Johnson participó en 10 juegos, tuvo 35 oportunidades oficiales con el bat, anotó 11 carreras, conectó 15 imparables, de los cuales 3 fueron dobletes, 5 cuadrangulares y 12 carreras remolcadas. Aquí engañado con el picheo por fuera, el cambio de velocidad. Se ponchó también en 10 ocasiones el año anterior. La cuenta está pareja, una bola y un strike para Daniel Johnson. Por el lado de los zurdos, tratando de responder con el bat, este que iniciara este año jugando para los Astros de Houston en las Grandes Ligas. El ofrecimiento alto. Un hombre de muchísima experiencia. De hecho, de Durango fue llamado para regresar allá a la Gran Carpa. Estuvo con los Gigantes de San Francisco, con Baltimore. Aquí abanica el segundo strike. Y les decíamos, en este año inició jugando, tuvo poca participación con la escuadra de los Astros de Houston, apenas 8 juegos en esta temporada 2026 allá en la Gran Carpa. Aquí lo tienen en cuenta de 2-2, Joanner Negrín a punto de salir del atolladero. Y sí, ahí lo hace el cambio de velocidad. Le hicieron una sola carrera, se quedan par de corredores en posición de anotar. Por tercera, Webster Rivas, Víctor Márquez por segunda, con par de chocolates, logra silenciar la ofensiva del equipo de Caliente Durango. Nosotros vamos a hacer una pausa, se han ido 2 entradas y media, ya lo gana Durango 1-0 a Yucatán.
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0: La caja de bateo por el lado de los derechos, enfrentando una vez más a Joan Adón. Viene, como bien lo decía Fer, a aperturar la segunda ocasión el line-up de los de casa. El batazo elevado en terreno de foul, no de foul, allá en el jardín derecho. Se está posicionando allá sin problema este hombre, que es Esteban con V Florial. Se queda con en la bola. Ha caído el primer out. Y esto poco a poco también se puede convertir en un duelo de picheo.
20: Sí, claro.
0: A pesar de la carrera.
20: Ahora es importante que logren apagar esta pólvora que tiene Dalton Guthrie en el madero. Y vamos a ver cómo es que se sigue comportando. Ahora vendrá Eduardo Torrealba por el lado de los derechos.
0: Sí, ahí está Torrealba, el campo corto de el equipo local. Iba a decir visitante, no. Nosotros somos los visitantes.
20: Sí. Ellos son locales.
0: Sí. Por supuesto que sí. 0 bolas, un strike aquí para este hombre que es Torrealba. El ofrecimiento, el rodado que se va de foul. Torrealba, que está jugando el shortstop. Aquí está, pues, ya lo tienen contra el paredón. Cuenta de cero bolas y dos strikes a Eduardo Torre Alba. Preparado, Adón. En el lanzamiento de Joana hacia el plato, pichó demasiado a la tierra. Quedamos que entonces Simón Muciotti está en el jardín
20: en
0: derecho.
20: En el jardín derecho, exactamente.
0: Vamos a ver aquí la cuenta en una bola y dos strikes. Preparado el derecho con el lanzamiento una vez más a la tierra. Se le escapa por ahí a Webster Rivas. La cuenta va a quedar en 2-2. Dos bolas, dos strikes con un out. Lo tenían contra el paredón. Le vinieron con par de rompientes. Se convierten en las dos primeras bolas malas. Adón hacia el plato. 3-2. Trabajando un poquito de más.
20: Sí.
0: Esos picheos que los ha buscado a la esquina exterior y que se le ha negado aquí a Joana Adón.
20: Y ahora viendo esta cara de Eduardo Torrealba siendo muy paciente ante este pequeño descontrol que está tomando Jonathan.
0: Sácame del hoyo, dicen por ahí. ¿Verdad? Eso está buscando Torrealba.
20: Sí.
0: Allá viene Adón con el lanzamiento, la línea fuerte que se va a ir de imparable. Él solito salió del hoyo. No necesitó de Adón. Se ha colocado sobre la inicial ahí con su primer imparable de la noche. Dando la voz de ataque para el equipo de casa.
20: Este lanzamiento que iba con la velocidad, sin embargo, por la parte baja de la zona de strike, le gusta mucho al que es el campo corto del equipo de los Leones de Yucatán y conecta hacia la pradera derecha. Ahora veremos a Alfonso Rivas por el lado de los zurdos en la caja de bateo, teniendo corredor en la inicial.
0: Sí, el primera base, Alfonso Rivas ya está en la caja de bateo una vez más. Lo golpearon en su primera oportunidad justo en el pie. Ahí le terminó impactando la pelota. Lo gana caliente una carrera por cero en el cierre del tercer capítulo. El lanzamiento de Adón, el batazo de faula recta. Con eso le vinieron, apenas alcanzó a machucar. Le había gustado ahí a Alfonso Rivas, le gana un poco la velocidad. Para que la cuenta se esté colocando en una bola y un strike.
20: ¿Qué estarán chismeando?
0: Lo que te preguntas.
20: Digo, es que Magallanes siempre suele leer este tipo de conversaciones.
0: Y el batazo apenas en el terreno de foul. A la banda contraria, le dio con todo aquí Alfonso Rivas. Una muy buena pieza de bateo. Afortunadamente para Joana Adón, la pelota termina abriendo. Lamentablemente para Rivas, mismo.
20: Igual.
0: Sí. Ay, ese score cómo te hace batallar, mi querida Fer. Una bola y dos strikes abriendo Torrealba sobre el inicial en esta toma. ¿Cómo nos regalan ahí? Swing abanica, no le encuentra. Bonita curva a la esquina interior para bateador zurdo. Se ha ponchado Alonso Rivas, ha caído el segundo out. Y vendrá Alonso Gaitán a la caja de bateo, Fer, buscando ya su primer imparable de la serie.
20: La zona de la esquina del strike que queda prácticamente al interior, que hace que se engañe justamente Alfonso Rivas. Patina muy bien este último lanzamiento y vamos a ver ahora Alonso Gaitán, Omar Magallanes.
0: Sí, el primer lanzamiento rompiente, le abrieron con la curva aquí a Gaitán. Deja pasar ese picheo. Le dice tiempo al umpire. Estoy esperando que me manden santo y seña de ahí de la tercera. El cuarto en el orden. Ayer ¿qué? Se lo decíamos de 5-0.
20: Sí, estuvo muy apagado.
0: No lo marcó el umpire. Se quedó por fuera. Una vez más ese picheo. 2-0 aquí para Alonso Gaitán. Después de él vendría Eric Fine de haber tiempo. Obligado ya a Don a buscar la zona, a meter strike tiempo, dice el umpire principal. Lo pidió Gaitán, que se sale de la caja de bateo. Está ahí tratando de ser paciente Gaitán para poder conectar un buen ofrecimiento de Joana Adón. El derecho hacia el plato, la línea. ¡Ahí está Márquez! ¡Qué bárbaro Márquez! Pegó un brinco como de 5.5 metros y se queda con la pelota. Le sonríe Joana Adón, que no lo puede creer. El Niño Maravilla haciéndolo de nuevo. Con esta repetición le quitó el imparable ahí. Ve nada más, le quitó el primer imparable a Gaitán en esta serie. Ha caído el tercer out. Nosotros vamos a la pausa. Se han ido tres completas. Se mantiene caliente al frente, 1-0.
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1: En la parte alta del cuarto capítulo, Joan Adón, que logró colgar su tercer cero. Cuidado, ya me lo golpearon aquí. Directamente al codo. Y no usa protección, ¿eh? Reinaldo Rodríguez en el codo. Su protección es únicamente en la pierna izquierda, a donde van los faules de repente.
2: Estoy checando cuántos golpes ha recibido Reinaldo Rodríguez en esta temporada. Este es el segundo apenas. Y aquí estamos viendo la repetición. Sí, justo le da ahí en el codo y lo vemos ya también caminar a la primera colchoneta.
1: Por la vía dolorosa se ha envasado Reinaldo Rodríguez. La oportunidad para Esteban Florial, quinto en el orden por el lado de los zurdos, para enfrentar por segunda ocasión aquí a Joan Hernegrín. Llegó a la primera base por la vía del pasaporte. Aquí está ya una vez más en la caja de bateo. Allá viene el lanzamiento, el batazo es profundo sobre el jardín derecho, la pelota por allá está picando, está pegando contra la barda, a toda velocidad viene Reinaldo y me lo van a frenar ahí en la antesala. No hay por qué arriesgar, le dio fuerte, le dio sólido aquí Esteban Florial, por poco y se llevaba la barda con el cuadrangular. También parecía que allá Simón Musiotti la tenía, Fer, pero la dejó ir.
2: Sí, era un buen tablazo el que conectó para la pradera derecha, engañándonos a todos que si se la quedaba el patrullero derecho, que si se la volaba al último, terminó quedando contra la barda con mucho poderío. Esto le da la oportunidad de venir a su compañero Reinaldo Rodríguez, quien en la toma que veíamos se veía muy concentrado en su camino de llegar a la antesala. Y ahora tenemos a corredores en la intermedia y a 90 pies del plato, Omar.
1: En posición de anotar ambos corredores, aquí está el batazo que está quedando dentro del cuadro, el tiro a la inicial, vía 63, un batacito apenas, contacto ligero. Ahí brincaba Negrino, no sé qué trataba de hacer Negrín. Al primer ofrecimiento se va dominado aquí Alex Mejía y lo vemos. No, le cambiaron el bate por periódico.
2: Resbaló en la lomita, ¿no? En su intento de querer cortar esta pelota. Sin embargo, retiran a Alex Mejía. Ahora vendrá Damon Duz por el lado de los zurdos a la caja de bateo.
1: Aquí está, pues, ya Damon Duz bateando para 2.54 con tres cuadrangulares en la campaña. Para enfrentar a Negrín, el picheo que entraba en zona, y está cantado el primer strike. Amenaza una vez más el equipo de Caliente. Vamos a ver si Damon puede traer una más, por lo menos, a tierra prometida. La cuenta en 0 y 1, aquí enfrentando a Negrín. El ofrecimiento hacia el plato alto. Fue el doblete, ¿verdad?
2: Para sí, son 8 ya los dobletes que tiene Esteban Florial.
1: ¿Qué le dicen? ¿Por qué acá no?
2: Pero que lo siga haciendo.
1: Sí, no, hombre, es un gran bateador Esteban Florial, ahí el lanzamiento por fuera.
2: ¿Qué es lo que ha pasado con varios peloteros? Con Alex Mejía, ¿por qué en Dorados no? Y acá con Caliente sí. Esteban Florial, ¿por qué con Yucatán no? ¿Por qué acá sí? Pero cuando caes en una escuadra bien, ahí te vas a quedar.
1: Mira, le van a dar la intencional y le van a picar la cresta a Webster Rivas. Finalmente la base por bolas intencional para Damon Duz. Le van a quitar el bat y se van a enfrentar a Rivas buscando la doble matanza. Vamos a ver si les sale el equipo de los Leones.
2: Saben que Damon Duz ayer fue el demonio en este parque Kukulcán y es por eso que no le quieren mostrar nada o no quiere nada con él prácticamente. Webster Rivas, que también ha dado de qué hablar a lo largo de esta serie con el equipo de los Leones de Yucatán, y es al que quieren enfrentar en este duelo entre Negrín y Rivas.
1: Ahí le diríamos, Webster. Webster.
2: Pero tiene mucha experiencia.
1: Vamos a ver, aquí ya les conectó de imparable, ¿eh?
2: Sí, así es que. Turno.
1: Están jugando con fuego los Leones. El primer lanzamiento para Webster, el batazo es profundo sobre el jardín izquierdo, la pelota va caminando, la pelota está dando contra la barda. Esto va a traer una, esto va a traer otra, y ahí está respondiendo Webster Rivas, le han picado la cresta. Y responde con un batazo largo, por poco se llevaba la barda. Anótele usted el doblete remolcador de par de carreras para Webster.
2: Funcionó el Webster, porque mira nada más cómo está respondiendo ahora, remolcando 24 carreras para su estadística personal, trayendo a sus compañeros Reinaldo Rodríguez y Esteban Floreal desde que salió este conecte. Sabíamos la dirección que tenía y dando aún así la voz de ataque para el equipo de Caliente de Durango. Y bien lo había anticipado Omar Magallanes, ya te había pegado de hit, aguas, que todavía sigue imparable.
1: Le tiraron bajito, pero ha sido todo. No quiere más daño el equipo de los melenudos. Le piden la pelota a Joan Hernegrín, que explota en el cuarto capítulo. 3 entradas y 1/3 apenas de labor. Nosotros hacemos una pausa. Viene un nuevo lanzador de Yucatán.
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0: Estamos de regreso.
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0: Así es como lo logra hacer en la pradera de Eric Filia. Bien, voltea Damon Duz para ver dónde había caído la pelotita y llegar él al home plate sin ningún problema.
5: Aquí está ya Jonathan Villar de 1-0 en el juego. Con toque de sacrificio, el batazo es elevado, luce dominado. Allá la pradera de Gaitán, se coloca abajo la pelota. Alonso la toma, ha caído el tercer out, sin embargo... El equipo de Caliente hace daño en este cuarto episodio, parte alta. Trae tres carreras a tierra prometida y ya lo gana 4-0 después de tres entradas y media.
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5: Trabajar o a tratar de trabajar un poco más tranquilo. Por la vía 33 se fue retirado Philly, aquí está elevando. Allá la va a buscar en la pradera izquierda Damon Duz. La pelota se va en el terreno de foul. Le dio fuerte aquí Philly, cuidado porque si la endereza, esa pelota se hubiera ido de cuadrangular. Allá por aquel lado que cubre Damon Duz. La cuenta ya está pareja para Philly. En una bola y un strike. Adón con el lanzamiento una vez más. Le ganaba la velocidad a Filia. Y ya lo colocaron en cuenta de una bola y dos strikes aquí. A este que juega la pradera izquierda. Cierre del cuarto capítulo. Joan con el lanzamiento. El rodado es lento ahí sobre el internet.

0: Media la va a tomar Tankevich sin problema alguno. Por la vía 43 están retirando a Eric Filia. Ha caído el primer out de esta parte baja del cuarto capítulo.
1: De nueva cuenta es retirado Eric Filia ahora con este lanzamiento que quedaba un poquito fuera de la zona de strike. Le gustó muy bien ahí al patrullero izquierdo. Sin embargo, se convierte en out en esta cuarta entrada. En su parte baja vendrá Henry Ramos por el ambidiestro, el bateador designado.
0: Sí, aquí está Ramos, que se ponchó sin tirarle en su primer turno con el bat. El batazo elevado en terreno de foul. En los resultados, sigue ganando el equipo de los Rieleros a Tabasco 2-1. Los Acereros de Monclova le están pegando 2-0 a los Tigres de Quintana Roo. Los Conspiradores le están dando hasta para llevar a los Tecos, le están ganando 4-2. Igual los Diablos Rojos del México le están pegando en el segundo de la doble cartelera 8-2 a los Charros de Jalisco. Zaraperos le está ganando 5-2 a el Águila de Veracruz ahí en el Beto Ávila. Los Guerreros de Oaxaca le están pegando 5-1 a los Dorados de Chihuahua. Mientras que los Bravos de León siguen al frente en la pizarra. 7-4 sobre Algodoneros de Unión Laguna. Aquí pisa sin problemas la primera colchoneta Reinaldo Rodríguez, vía 33, Henry Ramos se va a dominar.
1: Le cambiaron el bate por periódico con este pequeño rodado que no traía mucha velocidad. Sin ningún problema, Reinaldo Rodríguez recoge muy bien la canica para sacar el segundo tercio de esta entrada. Breivik Valera vendrá por el lado de los zurdos a la caja de bateo.
0: Los Piratas le están ganando 9-4 a los Sultanes de Monterrey. Y los Toros, en el segundo de la doble cartelera de este día, le están pegando 8-0 a los Pericos de Puebla. Los Pericos que ganaron el primero.
1: Sí.
0: 4-0. Y aquí los Toros les están pagando con la misma moneda al doble. El batazo rodado a la intermedia. Stankevich de frente. Ataca la pelota vía 43. Ha caído el tercer out. 3 vienen. 3 se van en fila. Ante los ofrecimientos de Joana Don, así como se han ido 4 entradas completas en el Kukulcán. La pizarra favorece a Caliente, 4-0.
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0: Del quinto capítulo, segundo, tercero y cuarto del line-up del equipo de Caliente de Durango vendrán al ataque Drew Stankiewicz, Daniel Johnson y Reinaldo Rodríguez, Omar Magallanes.
3: Sí, todavía antes los lanzamientos de Cameron Gunn. Ahorita les voy a decir los números que dejó Joan R. Negrín. Esta labor monticular. Rapidito lo retiraron. Ahí está pasando el primer strike, Cameron Gunn. Ahí les va. Tres entradas, un tercio de labor de Joan R. Negrín. Aceptó cinco hits. Le hicieron cuatro carreras limpias. Otorgó dos bases. Ponchó a tres enemigos. Y su efectividad quedó en 3.91, y que siga la mata dando aquí para Caliente de Durango. Drew Stankiewicz se ha colocado ya sobre el inicial con una muy buena pieza de bateo al hueco justamente entre tercera base y campo corto.
0: Después de dos turnos en la caja de bateo comenzó a tener esta conexión con su bat, ahora por la pradera izquierda. Ahí en el hueco que se encuentra entre el de tercera base y el parador en corto, se extiende hasta allá y viene a la caja de bateo Daniel Johnson.
3: Ha batallado, ¿eh? Daniel Johnson. Aquí ya lo hacen abanicar. Esos picheos bajitos lo han hecho sufrir bastante a Johnson. Apenas debutando con Caliente Durango en esta temporada 2026 de la Liga Mexicana de Béisbol.
0: Banorte.
3: Banorte.
0: La Liga Fuerte de México.
3: Exactamente, mi querida Fer. Tú sí estás en todo.
0: En todo. Oye, Cameron Gunn, desde el 2023 tiene participando en la Liga Mexicana de Béisbol. Su primera aparición fue con el equipo de los Zaraperos de Saltillo y en ese mismo año lo llevaron al sur, a los Tigres de Quintana Roo. El año pasado regresó a la escuadra de Saltillo.
3: Él ha rodado hacia la intermedia, a segunda hay un out. En primera no va a haber jugada porque cuando trataba Torrealba de deshacerse la pelota la perdió. En bola ocupada va a llegar Daniel Johnson a la inicial y retiran por la vía 46 a Stankiewicz ahí en la intermedia. Vamos a ver la repetición. Ahí está el rodado tomando el segunda base. Mira, sí, justo cuando iba a lanzar Torrealba pierde la pelota.
0: Se le resbala, se le pierde, hace malabares, pero llega Daniel Johnson en bola ocupada.
3: Sí, ya está Johnson en la inicial y la oportunidad ahora para Reinaldo Rodríguez, que me lo golpearon en su primera, en su segunda chance. Están checando la jugada o no sé, Fer, ya nos pasaron varias repeticiones. No sé qué le están checando, porque si hace contacto con la almohadilla, sí, ahí está ya. Vámonos pues a seguir con este encuentro, apertura del quinto capítulo. Aquí está Reinaldo Rodríguez enfrentando a Cameron Gunn, que ya está listo y trabaja de costado por obvias razones. Tiene hombre en circulación, el derecho viene con el lanzamiento a la tierra. Buen trabajo de Juan Bernabé Uriarte ahí en detrás del home plate. Se queda con la pelotita allá al frente para evitar que Daniel Johnson pueda avanzar, que también sabe correr.
0: Fíjate que este año Cameron Gunn comenzó la temporada con el equipo de los Pericos de Puebla, donde trabajó 16 entradas completas y le conectaron 21 imparables.
3: Fíjate, en esos 10 juegos que tuvo el año pasado con Caliente Durango, Daniel Johnson terminó estafando solamente una base.
0: Mira.
3: Y también lo agarraron en una ocasión. O sea que tuvo dos robos, uno positivo y el otro me lo prendieron. No, me lo prendieron. La cuenta en dos y nada aquí para Reinaldo, el viraje que va hacia el inicial. Quieto llega ahí Daniel Johnson. Lo quiere mantener Cameron Gunn ahí pegadito a la almohadilla. Vamos a ver la repetición. de cabeza.
0: Sí.
3: Dos bolas, cero strikes para Ronaldo Rodríguez. Gan con el lanzamiento, batazo de foul, esquina exterior, le gustó al rey. Termina machucando esa recta. Tenemos 1:18 de juego. Caminando sobre la quinta entrada ya. Vamos a ver si puede ponerse aquí el rey en circulación o avanzar un poco más a Daniel Johnson, que ahí lo vemos corriendo sobre la inicial. El lanzamiento hacia el plato, el batazo de foul acá por el lado de la primera base. Una vez más la recta bajita a la esquina exterior para bateador derecho, termina haciéndole swing y apenas machucando.
0: Y es que eso es lo que se le ha complicado prácticamente a Reinaldo Rodríguez, el que lo manejen por la zona inferior. Digo, ha querido conectar, pero no ha podido.
3: Exactamente, Fer. Aquí la cuenta está pareja, 2-2 para Reinaldo. Tratando de ponerlo fuera, Cameron Gunn, el viraje una vez más, la inicial. Ensuciando el uniforme ahí, Daniel Johnson. Muy cerquita donde está Miguel Torrero. Y es que está abriendo bastante, ¿eh?
0: Sí. Sí, está bailoteando.
3: La cuenta está pareja en 2-2, el derecho con el lanzamiento, el rompiente, que no alcanza a entrar en zona. Le vinieron con la curva ese picheo. Ve nada más dónde lo están trabajando, pura esquina exterior. Ahí bajito, a la altura de las rodillas, y se les queda un picheo.
0: En el centro.
3: De aquí hacia acá, cuidado. De izquierda a derecha. De frente. Ay, caray, la cuenta lo máximo. 3-2 lanzamientos. El batazo que va a picar bueno, de imparable, a toda velocidad. Va Daniel Johnson a la antesala. Ahí le van a poner el alto, respondiendo Reinaldo Rodríguez. Le vinieron ahí con el picheo donde estábamos diciendo justamente el rompiente, y ya lo esperaba el rey. Se pone sobre el inicial y manda Johnson hasta la antesala, corredores en las esquinas.
0: Una curva que justamente Reinaldo Rodríguez ya esperaba, se lo habían ofrecido en el anterior lanzamiento, él sabía que le iban a repetir la dosis y es por eso que lo aprovechó conectando en la pradera central y llevando a su compañero hasta la antesala, corredores en las esquinas, y vamos a ver cómo es que responde Esteban Floreal, quien en su turno pasado también nos sorprendió con ese tablazo que se quedó en el terreno de juego para dar un doblete.
3: Sí, aquí está Esteban Floreal. Tiene la posibilidad de traer la quinta para Caliente Durango. Está en los spikes de Daniel Johnson sobre la antesala. El primer picheo que se queda por dentro. La recta esa de 94 millas. Le camina bien a Cameron Gunn. Sin embargo, no alcanza a entrar en la zona. Tratan de trabajarlo por dentro, de que no desembrace. El ofrecimiento por dentro una vez más. La cuenta en 2-0. Aquí para este hombre que es Esteban Floreal. Pidieron el picheo, Fer. Se va a quedar sin retos el equipo de los Leones de Yucatán. No sé quién lo pidió.
0: El pitcher.
3: El propio Cameron Gunn.
0: Sí.
3: Bola. Ahí está. No hay retos ya para el equipo de los Leones. Ahí vamos a ver la repetición. No, si se queda muy adentro. Y sí, fue el propio lanzador el que hace. Quiero el reto.
0: El que lo había perdido anteriormente fue Gaitán en la primera entrada en su parte baja.
3: 2 sin strike. El derecho con el lanzamiento, el batazo fuerte, poderoso, que se vira imparable. Esto va a traer la quinta a toda velocidad. También va Reinaldo Rodríguez. Vamos a ver dónde le ponen el alto al rey. Sí, en la tercera base. Corredores una vez más en las esquinas, respondiendo Floreal con su segundo imparable de la noche. Le están dando duro a los Leones.
0: Son 16 las carreras remolcadas para el jardinero izquierdo de Caliente de Durango, y bien como lo habíamos anticipado, ya en su turno pasado había conectado también para la pradera derecha, ahora lo vuelve a hacer y trae a su compañero Daniel Johnson a la caja registradora, poniendo también en circulación a Reinaldo Rodríguez a 90 pies del plato. Y él en la inicial vendrá Alex Mejía con un out en la pizarra. Pero también hay charla en el montículo. Ya le traen la grúa.
3: No, es el coach de picheo.
0: Sí.
3: No, vienen a ver cómo van a trabajar Alex Mejía. Hay peligro, ¿eh?
0: Hay mucho peligro.
3: Sí. Ahí está, pues ya lo gana Caliente 5-0. Y es que el equipo rojinegro desde la segunda entrada empezó a poner hombres en circulación. Y fue precisamente Esteban Floreal que con base por bola llegó a la inicial. En la tercera entrada timbraron con Damon Duz la de la quiniela. Y en la cuarta fue donde se abrió un poco el juego con las 3 carreras que trajeron a tierra prometida la oportunidad. Está aquí para este hombre que es
0: Alex Mejía.
3: Alex Mejía, bateando para 2.92, 13 cuadrangulares. Y al que vamos a tener ahí en el Home Run Derby en este...
0: en esta edición 2026.
3: Sí, por supuesto. El lanzamiento swing abanica, no le encuentra, se robó Floreal la intermedia. Ahí está Esteban. Ya corriendo sobre la segunda base, par de corredores en posición de anotar. Los tiene más cerca ahí Mejía. Tiene que estar tranquilo, tiene que tratar de conectar. Un buen picheo, le abrieron con el slider, lo que sabe Uriarte, que le hace daño. A Mejía ya se abrió una vez más Uriarte sobre el plato, el lanzamiento por fuera. Ahora sí aguantó. Este slider termina patinando aún mucho más. La cuenta está pareja, una bola y un strike para Alejandro Mejía, el sexto en el orden y bateador designado, enfrentando a Cameron Gunn. El lanzamiento, el batazo que está cortando por ahí el primera base, no va a llegar, esto va a ser un infield hit y esto va a traer una más para el equipo de Caliente de Durango. Ahí están la sexta y cuidado, hay jugada en home y 7 para Durango. El tiro fue y la perdió ahí Juan Bernabé Uriarte, mandaron a la Warrior aquí a Esteban Floreal, pero termina llegando quieto, Fer.
0: Jugando agresivo, eso es lo que está haciendo Oscar Robles, el manager del equipo de Caliente de Durango, vaciando a estos corredores que estaban adelantados. Aquí estamos viendo la repetición del batazo que sacó Alex Mejía. Fue muy tarde para que el de la primera base lograra deshacerse de la pelota, que a Gunn no le quedó la oportunidad de sacarlo en la inicial cuando hace el lanzamiento al home plate. Pero también tarde ante la velocidad de Esteban.
3: No, Mariano. Cameron Gunn se durmió, ¿eh? En las dos jugadas se durmió. Él era para que hubiera bajado rapidísimo a la inicial, no lo hizo. Le termina ganando Alejandro Mejía y agacha la cabeza en lugar de estar en el juego. La pelota está en juego y arranca a florear al home. Ya cuando viene con el tiro al plato, pierde la pelota Juan Bernabé Uriarte. Y las cosas ya están 7-0. Estamos viendo la repetición, mira. Se tira ahí Rivas. Nunca llega. Ahí estamos viendo a Floreal. Se queda pensando el lanzador. No sé si piden tiempo. Nadie está pidiendo tiempo. Allá viene Floreal. Y ahí está. Safe and home. No sé si van a revisar algo. No, no van a revisar nada. Cambio de lanzador. Vamos a una pausa rápida. Ya volvemos.
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5: 4 bases por bola y sus lanzamientos que más usa es la recta y el cambio, la recta en un 52%, Magallanes.
6: ¿Y el cambio?
5: Lo que resta. Lo que resta.
7: 0 bolas, un strike aquí para Damon Duz, enfrentando al zurdo Erubiel Armenta. El lanzamiento cantado, el segundo. Buen picheo. De buena, Sinker, buena. 91 millas. Aquí está ante Damon, que lo caminaron con la base intencional en la cuarta entrada. Aquí se abre un poquito sobre el plato Juan Uriarte. Ahí está abanicando la brisa. Damon Duz se va ponchado. Lo han silenciado finalmente a Duz. La oportunidad será para Webster Rivas, Fer, de que venga a encontrar hombre en circulación. Ya con 2/3 fuera.
5: Lo hacen encontrar el aire del parque de Kukulcán con estos 3 lanzamientos que fueron sinker, pasándole por el medio de la zona de strike, y lo mandan a sentar a la caseta visitante. El catcher del equipo de Caliente de Durango viene a matar por el lado de los derechos.
7: Ande, qué bárbaro, estaba muy afuera esa.
5: Uno, le contamos.
7: No, ya lleva como 3. Ya no, ya es tarde para que le cuentes. 0 bolas y 1 strike. Aquí para Webster Rivas. Enfrentando a Armenta, que ya colgó el segundo tercio, el picheo que se queda demasiado alto. Con ese lanzamiento Armenta trataba de engañar a Webster. Webster, que en la cuarta entrada conectó doblete después de que pasaron a Damon Duz y llenaron los senderos, los leones, y no le salió. Webster casi les vuela la cerca. Twin abanica ese picheo. Siempre lo he dicho, como umpire, cuando marcas algo así, obligas al bateador. Si viene un picheo parecido, lo va a buscar.
5: Sí.
7: Y aquí prácticamente Rafael Ramírez termina obligando a Webster Rivas en ir en busca de ese picheo, que sí está todavía más afuera que el primer lanzamiento. La cuenta en 1-2. El siguiente ofrecimiento va a venir a la esquina exterior. Ahí lo está pidiendo Juan Bernabé Uriarte. El lanzamiento del zurdo, el batazo de foul apenas con lo justo, machucando Webster Rivas para mantenerse a salvo ahí en la caja de bateo. Estamos en la quinta entrada, parte alta. El equipo de Caliente ganándolo 7-0. Y si este resultado se llega a prevalecer, pues Caliente se va a también permanecer en el quinto puesto. Sí. Nadie lo va a mover. Ya depende del propio equipo. El picheo a la tierra. Buen trabajo de Juan Uriarte. Se queda con la pelota y evita que esta vaya hacia atrás y pueda avanzar Alejandro Mejía, quien es el que corre sobre la inicial. 2 bolas y 2 strikes para Webster Rivas. Finalmente termina abanicando ese picheo en sinker. Sale Armenta ahí envalentonado. Vino y colgó los 2/3 que faltaban y que le encomendaron. Lo hace muy bien. Retira a Damon Duz y a Webster Rivas por la vía del chocolate. Nosotros vamos a hacer una pausa. Se han ido 4 entradas y media. Caliente ya lo gana 7-0.
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0: A ver.
1: Estamos ya de regreso. Vendrá ahora a la caja de bateo Juan Uriarte. Todavía ante los lanzamientos de Joan Adón.
0: Sí, tiene que ser. Joan Adón ha hecho una gran labor monticular. Está el elevado de Grandes Ligas. Viene el trabajo de Damon Duz. Se queda con la pelota. Ha caído el primer out metiendo el brazo, Adón. Y es lo que te da tener una ventaja tan amplia como esta, Fer. De 7 carreras vienes a trabajar más tranquilo. Y si logras sacar sin problema la quinta entrada, lo vamos a ver en la sexta.
1: Y ahora un Juan Uriarte que no espera más lanzamientos de Joan Adón. Y bien también el recorrido allá en el jardín izquierdo de Damon Duz para sacar el primer tercio de esta entrada.

0: Ahí está cantado el primer strike para este hombre que es Simón Muzziotti. Uh-huh. Es italiano el apellido.
1: Probablemente, pero bueno, te había comentado que él es de Venezuela, te dije.
0: Sí, ¿no? Es venezolano, pero ¿qué es eso que tiene? ¿Qué tal que es de hijo de padre italiano? Como los mexicanos, ¿no? Que le preguntaron a un reportero de Italia que si sabían hablar italiano y les digo, espagueti a la boloñesa.
1: A ver, apellido.
0: Y ya les dijo el reportero, eso no existe.
1: ¿Es de origen italiano? ¿Se considera un apellido patronómico o derivado que probablemente proviene de latino?
0: Fly el 7, una vez más. Buen contacto de Muzziotti. Sin embargo, mejor el fildeo allá en el jardín izquierdo de Damon Duz, que donde me lo pongan Damon, es un demonio.
1: Fue lo que te dije, hay que tener versatilidad dentro de la caseta del equipo de Caliente de Durango. El claro ejemplo es este muchachito Damon Duz, que lo ha hecho espectacular en cualquier momento vistiendo la camiseta rojinegra. Ahora el equipo de los Leones de Yucatán vendrá a aperturar su line-up por tercera ocasión con Dalton Guthrie.
0: Ahí es el primer ofrecimiento para Gudri. El primer strike. Adón rapidito, la línea fuerte, poderosa, que la está cortando por ahí. Jonathan Villar le está robando por lo menos la extra base, ¿eh? Este tablazo llevaba tintes de doblete por lo menos. Ahí se tiende Jonathan Villar, no se puede quedar con ella. E iba a ser muy complicado poderlo sacar en la inicial.
1: Sí,
0: nada más.
1: Se tiende completamente, logra acabar con este poder que traía el tablazo, que ya venía con esta gritadera de que se iba a internar allá en la pradera izquierda. No lo logra hacer, fue buena la jugada de ahí de Jonathan Villar para que Dalton Guthrie se quede en la inicial. Ahora vendrá Eduardo Torrealba a la caja de bateo.
0: Sí, ya con Gudri en la inicial. Aquí está el campo corto. Él en primer ofrecimiento cantado. El strike se cuadraba para tocar la bola. Solamente amenazada. No lo va a hacer, obviamente. Le pasaron ya el primero bueno. Preparado Adón con el lanzamiento. El batazo elevado en terreno de faula. Ya al tercer piso donde el aire hace como Fer.
1: Ya basta.
0: Es que no, déjale, platico a la gente que nos escucha a través del canal 12, a través de la Qué Buena. Ayer nos preguntaban que dónde estábamos. Usualmente, pues no viajamos con el equipo.
1: No.
0: Desde Durango sacamos esta transmisión para todos ustedes. Pero ayer dije que estábamos en el Cuculcán y dijo Fer, escuchen el aire. Y empezó a hacer así, como si estuviera haciendo aire. Efectos especiales y todo, como las radionovelas de los
1: así
0: años 30.
1: Tiene que ser, Mayanes, si nos vamos a poner la camiseta del equipo con todo a todo.
0: La cuenta en una bola y dos strikes aquí para Torrealba. El lanzamiento de Adón que rompe demasiado esa curva. Termina yendo a la tierra. Ahí vemos a Guthrie en la inicial regresando. La cuenta está pareja en 2-2, tratando aquí de hacerle daño a los ofrecimientos de Joan Adón. 78 son los envíos del lanzador derecho del equipo de Caliente de Durango, tratando ya aquí de colgar el último tercio y el quinto cero en su labor monticular, buscando también en su tercera victoria. El lanzamiento de Adón, el rodado es lento, ahí la va a tomar Márquez, viene con el tiro al inicial vía 63, es retirado finalmente Torrealba, ha caído el tercer out, se han ido 5 completas y ya está aspirando al triunfo Joan Adón. Ha completado las 5 entradas colgando 0, lo gana Caliente 7-0.

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0: Sexto capítulo. En su parte alta, el equipo de Caliente Durango viene al ataque ante un nuevo lanzador, Irving Vázquez, una efectividad de 6.94, 11 entradas, 2 tercios de labor, 10 ponches, 7 bases por bola, le han conectado 2 cuadrangulares. Usa más la recta, la curva, el sinker y el cambio, la recta en un 37% y viene a enfrentar a Víctor Manuel Márquez, Jonathan Villar y Drew Stankevich. Omar Magallanes.
1: Sí, aquí está Víctor Manuel Márquez, lo tienen en cuenta de 0 y 2. Este hombre que es Irving Vázquez y que trabaja de costado y que ya viene con el lanzamiento a la tierra. Víctor Márquez está conectando bien hacia la banda contraria, ¿eh?
0: Sí.
1: Así como ese que ustedes veían, fue su batazo anterior, productor de una carrera, mandando a tierra prometida a Damon Duce por la vía del pisa y corre. 2 y 2 la cuenta aquí para Víctor Manuel Márquez. Vamos a ver si puede ponerse en circulación. Bien lo dice Fer. Parte alta del sexto capítulo. Vázquez con el lanzamiento por dentro. Qué vista de Víctor Manuel Márquez, que hace rato brincó como conejo, ¿eh?
0: Ay, el señor brinco que
1: No,
0: se
1: hombre, como dos
0: aventó.
1: metros y medio, ¿no? Más o menos.
0: Bastante.
1: Para quedarse
0: Sí.
1: con una línea de Alonso Gaitán.
0: Sí. Se colgó de la lámpara.
1: El rodado, el lento, acá abriendo por primera, sacando sus dotes torrero de ese gran infield que era. Tercera base, muy bueno.
0: Muy buen tercera base, hay que
1: Sí,
0: decirlo.
1: Miguel Torrero. Ahora coach de primera del equipo de Caliente de Durango. La cuenta a lo máximo, 3 y 2 para el Niño Maravilla. Preparado Vázquez, Irving ya viene con el siguiente ofrecimiento. Swing abanica, no le encuentra, era un buen picheo. Al puro centro del plato, el sinker lo termina chocolateando aquí a Víctor Manuel Márquez. Ahora vendrá a abrir por cuarta ocasión Jonathan Villar, el line-up del equipo rojinegro.
0: Silenciando por primera ocasión al parador en corto del equipo de Caliente de Durango con estos 7 lanzamientos que, si bien es cierto, supo observar, pero le tiraron el anzuelo y ahí fue donde se fue engañado Magallanes.
1: Ándale pues.
0: Pues ándale pues.
1: La curva aquí para Jonathan Villar termina abanicando. Villar que está regresando al lineup titular después de que esa pequeña lesión lo alejara, que fue ante Chihuahua
0: Sí, fue ante
1: en el
0: Chihuahua.
1: Francisco Villa.
0: Aquí en casa, exactamente.
1: El lanzamiento que queda bajito, apenas no le gusta a Villar, pero ya se lo cantaron. ¿Te acuerdas también cuando lo botaron a Villar? ¿Contra quién?
0: En Monterrey.
1: ¿Sí? No, no fue en Monterrey. Andas totalmente perdida como el dron de Juan Drones. El lanzamiento alto y por fuera.
0: Bueno, es que en Monterrey se hacía la seña. Por
1: No,
0: lo
1: no,
0: que él
1: pero
0: había
1: ese no.
0: reclamado,
1: Ah, pero.
0: pero no, fue punto y aparte, tienes razón.
1: Creo que fue en Saltillo. No recuerdo
0: No
1: bien.
0: recuerdo yo tampoco.
1: La cuenta en 1 y 2 es el batazo elevado. Se va a abrir en terreno de foul. Que empezando el juego, tuvo un diálogo con el umpire principal y no lo aguantó y lo botó.
0: Sí, fue el primer encuentro ante Saltillo.
1: Mira, ahí está Jonathan Villar sonriendo y diciendo: Diablo,
0: Diablo.
1: con ese batazo de foul. Ahí tiene ya la señal Irving Vázquez. Tiempo, dice Villar. Aguántenme las carnes. Déjenme limpio el sudor y ya regreso a la caja de bateo. Se sacrificó Villar en la tercera entrada para avanzar a sus compañeros.

0: De dos nada va en el juego. Picheo alto, 2-2 la cuenta para él. Y lamentablemente en esa entrada ni Stankovic ni Daniel Johnson pudieron traer a Webster Rivas y a Víctor Márquez, que estaban en posición de anotar. En 2-2 la cuenta, el pichón rompiente que queda a la tierra prácticamente. La cuenta vira lo máximo, lo tenían contra el paredón. Ahora se ha emparejado, 3 bolas y 2 strikes para Jonathan Villar, el dominicano, tratando aquí de conectar su primer indiscutible del juego y de esta serie para él. Hasta este día ha tenido participación. Ayer lo veíamos en la caseta y alentando a todos sus compañeros. La cuenta a lo máximo, 3 bolas y 2 strikes. Irving Vázquez con el envío hacia el plato. Swing, abanico, un picheo muy por fuera. Se ha ponchado Jonathan Villar y los cuatro últimos que han venido a la caja de bateo de Caliente, Fer, por la vía del chocolate han sido retirados.
1: Sabemos que Jonathan Villar suele ser un hombre agresivo en la caja de bateo, un hombre que se echa el equipo al hombro. En esta ocasión lo vuelve a hacer porque quería lograr envasarse, y sabemos que también suele ser un dolor de cabeza en esta situación. Drew Stankovic por el lado de los zurdos, Omar Magallanes.
0: Aquí está Stankovic para enfrentar a Irving Vázquez. El lanzamiento cantado, el strike, buen picheo en curva, como rompe hacia la esquina exterior. Stankovic, que tiene un imparable en 3 oportunidades, se ha ponchado también en una ocasión, buscando ponerse sobre las almohadillas y darle la oportunidad a Daniel Johnson de que venga a encontrar turno. El picheo por fuera, le cantaron el segundo. Finalmente aquí alcanzó a morder algo,
1: Un 5%. Sí, y se me hace mucho.
0: Entró en zona. 0 bolas, 2 strikes. Vázquez hacia el plato por fuera. Ahora sí, por fuera. Ahí lo van a trabajar Stankovic. La cuenta se va al 1 bola y 2 strikes. Sí, mira, han venido Damon Dutt, Webster Rivas, Víctor Márquez y Jonathan Villar. Esos últimos cuatro que han venido a la caja de bateo han sido retirados por la vía del ponche. Aquí tratando de romper esa seguidilla, Stankovic, el lanzamiento hacia el plato, el batazo fuerte, poderoso, a las manos de Torrealba, que se queda con ella ahí cerca del filo del abanico. Ha caído el tercer out. Se han ido ya 5 entradas y media en el parque Kukulcán Álamo. La pizarra favorece a Caliente Durango, 7-0. Pausa, volvemos.
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0: Estamos ya de regreso en esta sexta entrada. En su parte baja, Alfonso Rivas y Alonso Gaitán, Eric Filia, vendrán a enfrentar los lanzamientos de Joan Adón, Omar Magallanes.
1: Todavía Adón con 80 envíos aquí para enfrentar a tercero, cuarto y quinto. Una buena tanda para el equipo de los Leones de Yucatán, que tratan de descontar en la pizarra. Lo pierden por 7 carreras al momento. Ahí está Adón con el lanzamiento que va a la tierra. 2 bolas y un strike aquí para Alfonso Rivas, que va de 1-0 en el juego. Lo golpeó Adón en su primera oportunidad con el bat. Tiempo. Ya venía Joan con el lanzamiento. Rivas le dice: tranquilo, llévatela calmado.
0: Así tiene que ser.
1: El batazo que se viene imparable justo en el hueco entre este hombre que es Jonathan Villar y Víctor Márquez. Se ha puesto en circulación y la oportunidad va a ser para Alonso Gaitán, que va de 2-0 en el juego, de venir a enfrentar por tercera ocasión a este hombre que es Joan Adón.
0: Ahora apuntando hacia la banda contraria arriba, siendo muy paciente ante los ofrecimientos de Joan Adón, encontró uno que le gustó en la interna ya en la pradera izquierda, dándole la oportunidad al derecho Alonso Gaitán de venir a la caja de bateo.
1: Ahí está Gaitán de 2-0 en el juego, de 7-0 en la serie.
0: Ya.
1: Bueno, ahorita hizo un buen contacto y se lo tomó Víctor Márquez. Aquí está Joan Adón con el lanzamiento ante Gaitán, cantado el strike. No, dice el umpire que se quedó por fuera. Yo lo canto antes, ¿verdad?
0: Sí.
1: Ese yo lo hubiera marcado aquí en el llano, abriendo la zona para irnos temprano.
0: Ay.
1: El rodado es lento, bueno para doble play. A segunda hay un out. A primera hay doble play. Ahí está, de Víctor Márquez para Stankevich, de Stankevich para Rodríguez, y de un plumazo borrando todo peligro. Ya no es Stankevich, ya es Valera el que está ahí en la intermedia. Ha caído 2 outs en una sola jugada, Fernanda Reyes.
0: Moviendo las piezas Oscar Robles, y le sale muy favorable en esta situación Alonso Gaitán, que ha hecho trabajar en las tres ocasiones a Víctor Manuel Márquez cuando ha venido a la caja de bateo. Ahora eliminando también a Alfonso Rivas, y que quede lo que es el cuadro pues prácticamente limpio por los Leones de Yucatán.
1: Ah, el que salió fue Jonathan Villar, no fue Stankevich. Stankevich de segunda pasó a tercera y a la segunda ingresó Valera, que ya lo vimos en acción.
0: Bien.
1: Pero vendrá a batear Valera por Jonathan Villar. Ahí está el granadazo que se escribe con H hacia el jardín central, respondiendo por primera ocasión Eric Filia. Iba de 2-0 en el juego. Aquí el zurdo logra ponerse en circulación y eso le abre la oportunidad a Henry Ramos, que también va de 2-0 en el juego, para venir a encontrar turno con hombre en la primera base.
0: Sí, ahora Eric Filia encontrando el momento perfecto para conectar hacia la pradera central. Si bien es cierto, a lo largo de esta noche no había tenido la oportunidad de estar conectado, ahora ya lo hace, y vendrá Henry Ramos, también uno que ha sido dominado en 2 ocasiones.
1: Cantado el primer strike. Aquí para Henry Ramos a la zona interior. Para bateador zurdo, encontrando Joan Adón, buscando entregar las 6 entradas completas. Podríamos verlo, si logra salir aquí, por lo menos un bateador más en la 7ª entrada. Pues según cómo se sienta.
0: Sí, también.
1: Porque no todos son Audrey Summer de Spain. A de Spain te puede lanzar hasta 130 ofrecimientos y él sigue ahí. Cuidado ahí, el picheo picado. Buen trabajo por parte de Webster Rivas.
0: Y ahí la producción que nos está confundiendo, nos está poniendo también corredor en la intermedia. No, solo tenemos a Eric Filia en la inicial.
1: Sí. La producción que anda más perdida que el dron de Juan Drones.
0: Ya no le toquen ese vals.
1: Sí. Si usted no sabe quién es Juan Drones, es Juan David Robles. Uh-huh. Alguien que colabora con la producción de Caliente Durango con su dron. ¿Pero qué crees?
0: Que se le perdió.
1: Se perdió.
0: Como la canción. ¿Qué pasó? Que se le perdió. Bueno, es otra. Canción? Es de Alicia Villarreal, es otra. pero es otra letra.
1: Ay, la de ladrón, dice Fer.
0: Ándale.
1: No, nada que ver, ¿eh? Nada que ver.
0: Pero es más o menos.
1: No, está más perdida que el dron. El lanzamiento del batazo es elevado. Vamos a ver si hay oportunidad. La va a buscar Webster Rivas. No, se le va a acabar el terreno de juego. Ese es souvenir para los aficionados presentes ahí en el Parque Cuculcán Álamo. Sí, andas más perdida que el propio dron, ¿eh?
0: Bueno, con las canciones. A mí no me preguntan de canciones ni de refranes.
1: Pura Taylor Swift.
0: Pura Taylor Swift, por favor. Bien. Dua Lipa.
1: Con los refranes está como el Chapulín Colorado.
0: Sí.
1: Ah, sí, los confunde. En 3 y 2 la cuenta de lanzamiento, la línea fuerte que va a picar buena de imparable. Se estiraba por ahí Víctor Márquez, le pegan el guante a el parador en corto, no se puede quedar ahora con ella. Corredores en las esquinas, aquí amenazando el equipo de Yucatán de anotar, de acortar distancias de esas 7 carreras que tiene ventaja caliente. Buen contacto aquí por parte de este hombre que es Henry Ramos, y ahí veíamos el salto de Víctor Márquez, ahora no pudo, Fer.
0: No, le queda un poco más alta esta esférica y hace que caiga en la pradera izquierda el tablazo de Henry Ramos, el bateador designado de los Leones de Yucatán. Vamos a una pausa, le aplicaron la grúa a Joan Adón, en un momento más regresamos. No, Magallanes.
1: No se van. ¿A dónde nos quieres mandar, Fer?
0: Pues tú me mandaste la indicación. Mire, señora, que usted está ahí en casita. Y yo. Magallanes no se hace cargo de las acciones.
1: ¿Ma?
0: Mira, pues si tú me mandaste a corte.
1: No, no es cierto.
0: Vamos a agarrarnos el chongo, ¿te parece?
1: ¿Está escuchando usted, señor Jorge Arreola?
0: Creo que así nos están viendo, pero ya sabe.
1: Mira, y se pone roja, Fer, ¿eh?
0: No. Ay. No hay necesidad.
1: Se está viendo tu papá, ¿eh?
0: Sí.
1: Le voy a decir.
0: ¿Saben
1: que te estás portando mal conmigo?
0: No, saben ellos sí. Cómo son. No me preocupa.
1: Así como le dijeron a Webster. Aquí está Breivik Valera. Encontrando corredores en las esquinas. Por tercera está Henry Ramos. No es cierto. Por tercera está Eric Filia. Por primera, Henry Ramos. Es que la pluma no me dejaba ver. Pero yo no las aviento como otros.
0: ¿Qué pasó?
1: Cierre del sexto capítulo. Ya tiene imparable este hombre. De 2-1 en el juego. Ahí está el primer picheo. Dice el umpire que no alcanza a entrar en zona. Y se robó la base. Ahí Ramos. Ya tiene par de hombres en posición de anotar el equipo de Yucatán. Que si bien es cierto, también ha dejado, ¿eh? Par de corredores en posición de anotar el lanzamiento. Ahora sí, cantado el strike. Tiene que meter el brazo, sí o sí, aquí Joan Adón, si quiere mantener la pizarra en cero. La cuenta está pareja para Valera. Adón con el lanzamiento rompiente, no alcanza a entrar en zona. Le daba el jaloncito ahí Webster Rivas, se convierte en la segunda bola mala.
0: Tenemos un saludito, saludos a Ángel Berumen, en algún lugar de la Sierra Madre Occidental. Está al pendiente del juego.
1: Ah, sí.
0: Que
1: diga dónde, GPI.
0: Mira, tú luego desconfiando.
1: ¿De qué? No, es Fer.
0: No, si te digo, Maya.
1: 3 bolas y un strike. Se ha metido en problemas, ¿eh? Aquí, Joan Adón. Ya son 97 los envíos. La cuenta en 3-1 para Breivik Valera. El lanzamiento del derecho lo termina perdiendo. La cuarta bola mala, se le van a llenar los senderos ahora sí. Y parece, vamos a esperar.
0: Sí.
1: No sé si vaya a hacer todo para él. Ahí se está acercando todo el cuadro. Y sí, ya sale Oscar Robles. Nosotros vamos a hacer una pequeña pausa. Ahora sí, no como lo dijo Fer hace rato. Ahora sí le van a aplicar la grúa ya a Joan Adón. Va a dejar el rancho ardiendo en este sexto capítulo. Viene un nuevo lanzador de caliente.
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5: Son las 9.
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0: 9:16.
1: La temperatura
0: 19 grados.
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0: 9:35.
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4: ¿Recuerdas la última vez que te reíste tanto que te dolió la panza?
5: ¿O esa tarde en que comiste con toda tu familia y sin saber por qué sentiste que todo estaba bien en el mundo?
4: Eso que sentiste tiene nombre, tiene ciencia. Y aunque parezca increíble, se puede medir. Hoy hablamos de la felicidad. La Organización Mundial de la Salud dice que la felicidad no es solo una emoción bonita. Es un estado que causa bienestar, que alarga la vida y que nos protege frente al estrés, la depresión y los golpes duros que trae la existencia. La felicidad involucra emociones positivas que nos ayudan a mantener relaciones sociales y laborales más sanas. No es que los felices no tengan problemas, es que cuentan con herramientas emocionales para enfrentarlos sin quebrarse. Según el Informe Mundial de la Felicidad 2025, impulsado por la ONU y la Universidad de Oxford, México entró por primera vez al top 10 de los países más felices del planeta, en el lugar número 10 entre 147 naciones. ¡Sí! ¡Lo escuchaste bien! El país que inventara el taco, la fiesta de 15 años y el no te preocupes, todo se arregla, resultó ser de los más felices del mundo.
5: Y no es casualidad.
4: Ese informe mide cosas como el ingreso, la salud, el apoyo social, la libertad, la generosidad y qué tan libre de corrupción se siente la gente. Pero los investigadores descubrieron algo que a los mexicanos no suena familiar.
6: Y por acá están saliendo las tostadas, están los chiles, no pueden faltar los chiles porque si no... ¿Qué tenemos ahí, jóvenes?
4: Compartir la mesa con otros es uno de los factores que más felicidad genera. Comer acompañado, tener a alguien de confianza para los momentos difíciles, saber que no estás solo, eso que en México hacemos casi sin pensarlo, resulta ser oro puro para el bienestar. Ahora, la ciencia también se ha transformado. Durante décadas, la psicología se enfocó casi exclusivamente en estudiar lo que nos hace sufrir: las enfermedades mentales, la ansiedad, la tristeza profunda. Pero a finales del siglo XX, surgió un nuevo enfoque llamado psicología positiva, que le dio la vuelta a la moneda y se atrevió a preguntar: ¿qué nos hace fuertes? ¿Qué nos hace convivir mejor?
5: ¿Y qué experiencias nos llenan de sentido?
4: Estos estudios también buscan identificar los obstáculos que nos impiden sentirnos bien y cómo superarlos para vivir en armonía. Y en México ya tenemos quien estudie esto de cerca. Desde 2018, la UNAM cuenta con un laboratorio de la felicidad, ubicado en el Centro Regional de Investigaciones Multidisciplinarias en Cuernavaca. Ahí se investiga cómo construir bienestar en escuelas, familias y comunidades. Trabajan con terapia del reencuentro, talleres de manejo de emociones y algo tan sencillo como revolucionario: promover el buen trato entre las personas. Cada persona construye su felicidad de manera distinta. Sí, pero la ciencia ya nos confirmó un secreto que las abuelas de este país siempre supieron. La felicidad no está en tenerlo todo, sino en compartir lo que se tiene. Así que hoy, antes de dormir, manda ese mensaje, haz esa llamada, comparte esa cena. Porque ser feliz, más que un golpe de suerte, es un acto que se cultiva todos los días con los demás. Con información de Una Mirada a la Ciencia, publicación de la Dirección General de Divulgación de la Ciencia de la UNAM. Les saluda Mónica Genis.
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1: Diez uno.
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0: 10:18.
1: La temperatura
0: 19 grados.
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0: 10:37.
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3: ¿A poco no se te antoja algo fresco, acidito, con mariscos? Hoy utilizaremos camarón mexicano para nuestro platillo sabio, un orgullo de nuestra producción local que nos permite tener calidad y sabor los 365 días del año. Acompáñanos a preparar un aguachile de camarón con puré de camote.
2: Revista del Consumidor.
1: El camarón es uno de los productos pesqueros favoritos de las y los mexicanos, ya que además de que es delicioso, está disponible en el mercado durante todo el año. Además, nuestro país es el segundo mejor productor pesquero y acuícola de camarón en Latinoamérica, según un reporte de la Organización de las Naciones Unidas para la Alimentación y la Agricultura.
3: Su consumo aporta vitamina B12, B9 y B3, las cuales apoyan al metabolismo, al sistema nervioso y al sistema inmune. Sin duda es el candidato perfecto para el platillo sabio Profeco de este mes. 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
4: La temperatura.
5: 19 grados.
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0: 11-21.
1: La temperatura
0: 19 grados.
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0: 11:41.
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3: La temperatura:
4: 19 grados. ¡Qué buen fin de semana!

0: 12.8.
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1: 1222.
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5: La temperatura
0: 19 grados.

0: 12:39.
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1: 12:56.
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5: La temperatura:
0: 18 grados.
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0: Cabina 2.
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0: Cabina 23.
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2: La temperatura
0: 18 grados.

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0: una 56.
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3: 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La temperatura
0: 18 grados.
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0: 221.
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2: La temperatura
1: 18 grados.
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0: 5166-3849-2241.
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0: 256.
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3: 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La temperatura
0: 18 grados.
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0: las 3-5.
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0: 3321.
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2: La temperatura
0: 17 grados.

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0: 3:54.
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5: La temperatura.
0: 17 grados.
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0: las 4-1.
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0: 20.
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2: La temperatura.

0: 4:30.
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0: 154.
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3: 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La temperatura
0: 18 grados. 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

0: son las 5.
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0: 4.
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0: 5535.
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0: 6-3.
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0: 620.
1: La temperatura
0: 17 grados. 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

0: 638.
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2: La temperatura
3: 17 grados.
4: ¡Qué buen fin de semana!

0: 7-2.
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0: 717.
1: La temperatura
0: 18 grados.
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0: 7:38.
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11: La temperatura.
0: 18 grados.
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0: 8-3.
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0: 811.
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0: 8:17.
1: La temperatura
0: 20 grados.
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0: 8.43.
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0: 93.
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0: 916.
1: La temperatura
0: 20 grados. 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

0: 938.
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25: La temperatura:
0: 20 grados.
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0: 9:55.
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0: 10-2.
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0: 10:18.
1: La temperatura
0: 21 grados.
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0: 1039.
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22: La temperatura.
10: 21 grados.
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0: 10:52.
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0: 11-1.
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0: 11:19.
1: La temperatura
0: 22 grados.
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0: 1538.
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12: La temperatura
13: 22 grados.
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0: 12-2.
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0: 12:19.
1: La temperatura
0: 22 grados.
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0: 12:39.
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10: La temperatura
11: 23 grados.
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0: La 1-3.
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0: La 1:43.
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18: La temperatura
19: 25 grados.
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0: casi 9.
1: La temperatura
0: 26 grados. 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

0: las 2:39.
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10: La temperatura
11: 26 grados.
12: ¡Qué buen fin de semana!

0: 34.
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0: La temperatura
1: 26 grados.
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0: 3:42.
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18: La temperatura.
19: 24 grados.

0: 3:59.
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0: 1-888-874-2.
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0: 24-20.
1: La temperatura
0: 24 grados. 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

0: 440.
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21: La temperatura.
0: 20 grados.

0: 653.
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0: 5-14.
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0: 521.
1: La temperatura
0: 21 grados.
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0: 5542.
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3: 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La temperatura
4: 20 grados.
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2: 550.
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Amigos aficionados, muy buenas tardes tengan todos ustedes y bienvenidos sean al tercer encuentro de la serie entre Caliente de Durango y los Leones de Yucatán, la novena de Caliente que busca la barrida, sacar una vez más la escoba en esta temporada. Ya lo ha hecho en par de ocasiones, ahora tratarán de hacerlo ante los Leones de Yucatán, que buscan precisamente

0: Tanto a la ofensiva como a la defensiva caliente de Durango se ha puesto ante estos Leones de Yucatán, que pues se mantienen en el fondo del standing general de la zona sur.
1: Sí, mira, ahí estamos viendo rápido el duelo de picheo de esta tarde. Odry Summer de Spain por parte de Caliente, Brandon Brennan por el equipo de los Leones de Yucatán, este que es ex Tecolote. Aquí estamos viendo 10 juegos para Odry Summer, los 10 los ha iniciado, 3 ganados, 3 perdidos, 3.58 su efectividad, 60 entradas y un tercio de labor con 15 bases otorgadas, 43 ponches recetados para un whip de 1.46. Por su parte, Brennan tiene 8 participaciones, 8 aperturas, 3 ganados, 3 perdidos, 4.29 su efectividad. Él ha lanzado solamente en 35 entradas y 2 tercios de labor, donde ha otorgado 18 bases por bola, ha ponchado a 26 enemigos para un whip de 1.23. Este es el duelo de picheo de esta tarde y sin duda se espera cerrado,
0: Sí, sin duda alguna, y sabemos, también lo vimos en la serie contra los Olmecas de Tabasco, buena labor monticular que presentó Odry Summer de Spain. Y mira, mientras tanto vemos también el duelo de bateo para este encuentro. Leonel Valera por parte de Caliente de Durango con 177 turnos oficiales, un porcentaje de bateo de .260, 46 imparables son los que ha conectado, 6 de ellos vuelas cercas, 18 carreras remolcadas para un OPS de .765. Por su parte, de la escuadra local, Alfonso Rivas, con 104 turnos oficiales, el porcentaje en .250, 26 imparables apenas, uno de ellos cuadrangular, 8 carreras impulsadas para un OPS de .727. Leonel Valera, que en unos momentos más vamos a estar viendo el lineup de Caliente de Durango, el día de hoy lo vamos a ver en las paradas cortas, Omar.
1: Sí, ahí está precisamente el lineup. Jonathan Villar aparece como primero en el orden, jugando la tercera base. Drew Stankiewicz es el segundo en la segunda base. Esteban Floreal, ahora como tercero en el orden, apareciendo como bateador designado. El cuarto es Alejandro Mejía en la primera base. Daniel Johnson como quinto en el jardín derecho. Lier Hernández como sexto en el central. Como séptimo aparece Damon Duz en el jardín izquierdo. Leonel Valera como octavo en el campo corto. Y Julián León como noveno en la receptoría. Le movió descanso para Reinaldo Rodríguez, descanso para Webster Rivas y para el propio Víctor Márquez.
0: Sí, así es, también han estado muy activos esos peloteros, y pues también mencionar lo de Víctor Márquez, disculpa, cómo han halagado al Niño Maravilla, todos los medios nacionales, medios del sur, que ya con una nominación al Juego de Estrellas a sus veintipocos años, ya, sí. Sus 24 años, ya, pues es un logro muy grande. Mira, estamos viendo en pantalla el line-up para los Leones de Yucatán en este tercero de la serie. Como primero en el orden, Dalton Guthrie en la tercera base, Eduardo Torrealba bateando como segundo en las paradas cortas, como tercero Alfonso Rivas en la inicial, Yusniel Díaz es el bateador designado y cuarta vara, Eric Filia como quinto en el orden y jardinero izquierdo, David Grullón en la receptoría, como séptimo Breivik Valera en la segunda base, Alonso Gaitán, que lo estábamos viendo batear como cuarto, ahora lo vemos de octavo en el jardín central, finalmente Simón Muzziotti en el jardín derecho. Son los 9 Leones para enfrentar a Caliente de Durango en este último juego de la serie.
1: Sí, ahí está lo que presenta el equipo de los Leones de Yucatán. Estamos prácticamente listos para iniciar con este tercer compromiso. Ayer el equipo de Caliente se desató con el Madero. Empezó ganando el juego 7-0. Posteriormente, los Leones, ahí aprovechando un par de situaciones, lograron sumar 4. Ya no se movió la pizarra. Y lo que me ha gustado es la excelente labor que ha tenido Derek West al venir en la última entrada.
0: Sí, sin duda alguna, Derek West y también en casa ha entrado en situaciones muy, muy complicadas. Y lo importante es que él ha sabido responder a su manager, ha sabido salir de esas situaciones en las que llega al relevo. Creo que es muy importante, y sobre todo esta serie, si es que se pueden traer la barrida, que esa confianza siga creciendo en los jugadores a la hora de jugar, a la hora de pararse en el montículo, a la hora de estar en la caja de bateo, que lleguen a casa pues con mucha determinación, que lleguen a casa confiados para poder recibir también a par de escuadras complicadas por la zona sur.
1: Sí, mira, estamos viendo, ya empezaron algunos juegos, vienen dos series en casa complicadas,

0: Pericos, que ya vencieron a los Toros de Tijuana 6-1, y vienen también los Conspiradores de Querétaro, que le están pegando en la cuarta 3-0 a los Tecos. Ellos son los próximos dos que vienen a la ciudad de Durango a enfrentar a Caliente. Por ello es importante conseguir la barrida. Claro que se puede. Tienes, yo creo que en el centro del diamante, a tu mayor referente en abridores, como lo es Odry Samer, sin restar mérito, obviamente, a los demás, que también lo han hecho muy bien, pero la capacidad y la experiencia de Odry Samer se ha quedado muy claro, ¿no? En la escuadra de Caliente de Durango, y vamos a ver cómo le va esta tarde. A las 6:00 p.m. está pactado el juego, estamos a nada, ya salieron los señores umpires. Rafael Martínez estará por el home plate, Pedro Tuncetina por primera, Ulises Domínguez por segunda y Rafael Ramírez por tercera. Ellos son los cuatro que habrán de impartir justicia en este duelo de pelota. Y también sería importante a echar a andar el ratón la memoria. ¿Cuántas barridas es lo máximo que ha conseguido Caliente en una temporada? Ahorita lleva dos. En el 2024 se barrió a Laguna en su propia casa, y de ahí en más no recuerdo. Hay que hacer memoria.
1: ¿A Sultanes?
0: Se barrió a Sultanes el año pasado, pero fue la única. Fue la única. Entonces, pues prácticamente también escribiendo historia Caliente si llega a conseguir el triunfo ya con tres barridas en la temporada.
1: Sí, sin duda alguna. Y las dos que van hasta el momento fueron ante cualquier equipo. Sabemos que ningún equipo es pequeño, ningún equipo es chico en la Liga Mexicana, pero se barrió a Rieleros cuando Rieleros estaba dando la sorpresa al inicio de la campaña, dominando ahí en la zona norte, estaban en tercer lugar. Se barrió a unos Tecos también que estaban peleando el quinto lugar con Caliente de Durango, y sin duda alguna yo creo personalmente que se puede traer el tercero, que Caliente se puede traer la serie completa de allá del sur.
0: Sí, pues vamos a ver, ya saltó al terreno de juego Brandon Brennan con todos sus compañeros. Cuando vemos el manager ahí también en pantalla del equipo de los Leones de Yucatán. Eso que usted ve en pantalla son fallas de origen, no son de nosotros. Es falla de origen. Saludamos también. Ya estamos ahí al canal 12, en el 12.2. Ahí estamos presentes. Saludamos también a toda la gente que nos escucha a través de la Qué Buena en el 94.9 FM. Cuando vemos los números de Brandon Brennan, 3 ganados, 3 perdidos, 4.29 su efectividad, 35 entradas y 2 tercios de labor, y lo que ya le habíamos platicado hace rato.
1: Sí, veíamos los números en el duelo de picheo y pues prácticamente ya todo listo. Ya llevamos 2 minutitos de retraso. Y vemos también ahí el repertorio que maneja Brandon Brennan. El sinker, el cambio de velocidad. Y es que, oye, desde la serie con Olmecas de Tabasco, te lo juro que me quedé impresionado. Cómo rompen, cómo patinan todos los lanzamientos
0: sí,
1: allá.
0: Sí, sí, sí. Gran labor monticular el otro día de Jorge Sauceda, aprovechando mucho su curva, que de por sí acá en el norte le rompe fabuloso, imagínate allá. Estuvo excepcional. Ya está todo listo. Aquí está ya Brandon Brennan junto con su receptor David Grullón, y viene a batear el primero en el orden por parte de Caliente de Durango, quien es Jonathan Villar. Aquí lo tiene bateando para 3.26 con 3 cuadrangulares y 17 carreras remolcadas, apenas regresando en el juego de ayer de esa leve lesión que tuvo. Play ball y canta Rafael Martínez. Todo listo, y allá viene el primer ofrecimiento de Brennan. El rodado rápido ahí hacia la primera sin problemas. Al primer lanzamiento rapidito ha caído el primer out. Toma Alfonso Rivas, del mismo piso a la almohadilla por la vía 33. Jonathan Villar se va retirado, general.
1: El dominicano sin esperar mucho. Muchos peloteros esperan el primer lanzamiento para medir al pitcher, para ver qué es lo que trae. Le gustó a fin de cuentas a Jonathan Villar, sin complicaciones pues para Alfonso Rivas, que él mismo toma y pisa la almohadilla para el primera.
0: De cuatro nada, ayer Villar con un sacrificio tocó la pelota para avanzar a sus compañeros. Y aquí está Drew Stankiewicz, lo decíamos ayer Fernanda y un servidor. Este es un hombre que ha caído redondito al cuadro de Caliente de Durango, un hombre que es muy fino con el guante y con el bada respondido en los momentos claves.